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1: La Liga Nacional tendrá una semana especialmente cargada. Después de los compromisos de la jornada 9 entre el 12 y 14 de septiembre, la jornada 10 comenzará el viernes 18 de septiembre. La programación oficial contempla 5 partidos ese día. Comunicaciones versus Guastatoya, Xelajú versus Malacateco, Mixco versus Aurora, Marquense versus San Pedro y Cobán Imperial versus Comunicaciones, de acuerdo con el calendario oficial. Deporte Acción. También el lunes 14, Villarreal recibirá al Real Betis. El encuentro está programado para las 13:00 horas de Guatemala, equivalente a las 21:00 en España. Será el partido que cerrará la quinta jornada de la liga y permitirá a ambos equipos sumar puntos importantes en el arranque de la temporada. ¡Deporte
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Bueno, mis amigos, ¿cómo les trata la vida? Ya por acá, como siempre, seguimos acompañándoles, programando lo mejor de lo mejor, acá en Cabina de la Norte. 6:11 p.m, 6:11 p.m. Algo muy importante para quienes están pensando quizás en ahorrar, hacer crecer ese billetío, ¿no? 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Bueno, mi gente, ¿qué tal? 6:11. ¿Y qué tal de fiestas patrias? Comenten, reporten. 4096-8620.

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3: Muy buena noche, dándole gracias a Dios porque solo

con todos ustedes para que la persona que en este momento quiera obtener lo que es este Abre Camino, la medalla de San Benito, para aquella persona que de verdad quiera obtener esa salida, esa solución, alguna enfermedad, algún problema, usted que en este momento está lo tiene preocupado, porque no se ha podido curar.

0: escuchar una oración.
1: Oh, glorioso San Benito, patrón de aquellos que buscan liberación y bendición divina, te imploro con humildad y devoción. Concede tu intercesión poderosa para expulsar la pobreza que aflige mi vida y la de aquellos que amo. Con fervoroso corazón, te ruego, San Benito, que alejes de nosotros toda falta de abundancia, carencia y dificultad económica. Que tu gracia descienda sobre nosotros como un manto protector, guiándonos hacia la prosperidad y la estabilidad financiera. Bendito San Benito, escucha mi súplica y ruega ante el trono divino por el alivio de nuestras penurias. Concede la fortaleza y la sabiduría para tomar decisiones acertadas, el trabajo digno que necesitamos y la apertura de oportunidades que nos conduzcan a la superación y la generosidad. Oh, valiente San Benito, defensor de los afligidos, ayúdanos a superar las limitaciones y obstáculos que nos impiden alcanzar la plenitud económica. Con tu poderosa intercesión, libéranos de la opresión de la pobreza y despierta en nosotros la fe y la determinación para buscar un futuro próspero. Te encomiendo a ti, glorioso San Benito, nuestras penurias y dificultades financieras, confiando en tu intercesión ante Dios Todopoderoso. Que tu bendición nos acompañe siempre, y que podamos experimentar la gracia divina que nos aleje de la pobreza y nos conduzca hacia una vida plena y abundante. Amén. Oh, glorioso San Benito, patrón de aquellos que buscan liberación y bendición divina, te imploro con humildad y devoción. Concede tu intercesión poderosa para expulsar la pobreza que aflige mi vida y la de aquellos que amo. En estos momentos de dificultad económica, acudo a ti, San Benito, confiando en tu bondad y en tu capacidad para obrar milagros. Te ruego que apartes de nuestras vidas todo obstáculo que impida nuestra prosperidad y nos sume en escasez. Oh, glorioso San Benito, te encomiendo nuestras finanzas y te pido que nos otorgues la gracia de una abundancia generosa. Ayúdanos a encontrar oportunidades laborales dignas y remuneradas para que podamos proveer a nuestras necesidades y ser una fuente de ayuda para otros. Intercede, San Benito, ante el trono de la Divina Providencia para que nuestras súplicas sean escuchadas y nuestras vidas sean transformadas. Líbranos de la opresión de la pobreza, ilumina nuestro camino y guíanos hacia soluciones creativas y prósperas. Te rogamos, San Benito, que nos concedas la sabiduría para administrar adecuadamente nuestros recursos, para que podamos multiplicarlos y utilizarlos de manera responsable. Ayúdanos a ser buenos administradores de los dones que recibimos y a ser generosos con aquellos que están en necesidad. Encomendamos a tu amorosa protección a todos aquellos que sufren las garras de la pobreza, especialmente a los desamparados, los desempleados y los que luchan por satisfacer sus necesidades básicas. Que tu intercesión les brinde esperanza y apoyo en tiempos de dificultad. Oh, valiente San Benito, defensor de los afligidos, ayúdanos a superar las limitaciones y obstáculos que nos impiden alcanzar la plenitud económica. Con tu poderosa intercesión, libéranos de la opresión de la pobreza y despierta en nosotros la fe y la determinación para buscar un futuro próspero. Te encomiendo a ti, glorioso San Benito, nuestras penurias y dificultades financieras, confiando en tu intercesión ante Dios Todopoderoso. Que tu bendición nos acompañe siempre y que podamos experimentar la gracia divina que nos aleje de la pobreza y nos conduzca hacia una vida plena y abundante. Amén.

Oración a San Benito para alejar el mal y evitar el pecado. Oh glorioso San Benito, modelo sublime de todas las virtudes, vaso puro de la gracia de Dios, ven aquí humildemente postrado ante ti. Imploro tu corazón lleno de amor para que intercedas por mí ante el trono divino de Dios. A ti recurro en todos los peligros que a diario me rodean. Protégeme contra mis enemigos, contra el maligno enemigo en todas sus formas, e inspírame a imitarte en todas las cosas. Que tu bendición esté conmigo siempre, de modo que pueda huir de todo lo que no es agradable a Dios y evitar así las ocasiones de pecado. Dulcemente te pido que me consigas de Dios los favores y gracias de los cuales yo estoy tan necesitado y en las aflicciones de la vida. Tu corazón siempre estuvo tan lleno de amor, compasión y misericordia hacia los que estaban afligidos o con problemas de cualquier tipo. Tú nunca has despedido sin consuelo y asistencia a cualquiera que haya recurrido a ti. Por lo tanto, invoco tu poderosa intercesión con esperanza y confiado en que tú escucharás mis oraciones y me alcanzarás la gracia especial

vivir y morir como un hijo fiel de Dios que sea siempre sumiso a su santa voluntad para lograr la felicidad eterna del cielo.

0: glorioso San Benito, patrón de aquellos que buscan liberación y bendición divina, te imploro con humildad y devoción. Concede tu intercesión poderosa para expulsar la pobreza que aflige mi vida y la de aquellos que amo. Con fervoroso corazón, te ruego, San Benito, que alejes de nosotros toda falta de abundancia, carencia y dificultad económica. Que tu gracia descienda sobre nosotros como un manto protector, guiándonos hacia la prosperidad y la estabilidad financiera. Bendito San Benito, escucha mi súplica y ruega ante el trono divino por el alivio de nuestras penurias. Concede la fortaleza y la sabiduría para tomar decisiones acertadas, el trabajo digno que necesitamos y la apertura de oportunidades que nos conduzcan a la superación y la generosidad. Oh, valiente San Benito, defensor de los afligidos, ayúdanos a superar las limitaciones y obstáculos que nos impiden alcanzar la plenitud económica. Con tu poderosa intercesión, libéranos de la opresión de la pobreza y despierta en nosotros la fe y la determinación para buscar un futuro próspero. Te encomiendo a ti, glorioso San Benito, nuestras penurias y dificultades financieras, confiando en tu intercesión ante Dios Todopoderoso. Que tu bendición nos acompañe siempre y que podamos experimentar la gracia divina que nos aleje de la pobreza y nos conduzca hacia una vida plena y abundante. Amén. Oh, glorioso San Benito, patrón de aquellos que buscan liberación y bendición divina, te imploro con humildad y devoción. Concede tu intercesión poderosa para expulsar la pobreza que aflige mi vida y la de aquellos que amo. En estos momentos de dificultad económica, acudo a ti, San Benito, confiando en tu bondad y en tu capacidad para obrar milagros. Te ruego que apartes de nuestras vidas todo obstáculo que impida nuestra prosperidad y nos sume en la escasez. Oh, glorioso San Benito, te encomiendo nuestras finanzas y te pido que nos otorgues la gracia de una abundancia generosa. Ayúdanos a encontrar oportunidades laborales dignas y remuneradas para que podamos proveer a nuestras necesidades y ser una fuente de ayuda para otros. Intercede, San Benito, ante el trono de la Divina Providencia para que nuestras súplicas sean escuchadas y nuestras vidas sean transformadas. Líbranos de la opresión de la pobreza, ilumina nuestro camino y guíanos hacia soluciones creativas y prósperas. Te rogamos, San Benito, que nos concedas la sabiduría para administrar adecuadamente nuestros recursos, para que podamos multiplicarlos y utilizarlos de manera responsable. Ayúdanos a ser buenos administradores de los dones que recibimos y a ser generosos con aquellos que están en necesidad. Encomendamos a tu amorosa protección a todos aquellos que sufren las garras de la pobreza, especialmente a los desamparados, los desempleados y los que luchan por satisfacer sus necesidades básicas. Que tu intercesión les brinde esperanza y apoyo en tiempos de dificultad. Oh, valiente San Benito, defensor de los afligidos, ayúdanos a superar las limitaciones y obstáculos que nos impiden alcanzar la plenitud económica. Con tu poderosa intercesión, libéranos de la opresión de la pobreza y despierta en nosotros la fe y la determinación para buscar un futuro próspero. Te encomiendo a ti, glorioso San Benito, nuestras penurias y dificultades financieras, confiando en tu intercesión ante Dios Todopoderoso. Que tu bendición nos acompañe siempre y que podamos experimentar la gracia divina que nos aleje de la pobreza y nos conduzca hacia una vida plena y abundante. Amén.
1: Solo en el Centro Naturista de la Gitana de la Sabiduría estamos entregando esta protección divina, que es la medalla de San Benito. Que usted quiere tener un abre camino para el amor, para la salud, desde ya puede comunicarse a nuestras líneas telefónicas, que son el 49 69 49 19. Nuestra línea número 2, que es el 48 97 56 38 48 97 56 38. Desde ya puede comunicarse usted a nuestras líneas telefónicas. Si usted quiere seguirse comunicando al finalizar este programa, puede hacerlo a nuestras líneas telefónicas, que son el 49 69 49 19, 49 69 49 19. Nuestra línea número 2, que es el...
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0: Continuamos, gente, ya estamos en ahora 19:30, no le cambien porque se viene enseguida Ríos de Agua Viva.
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Hola, hola. Hola, bienvenidas, bienvenidos. Este es su programa Ríos de Agua Viva. Arreglando algunos problemillas técnicos por acá. Pero como siempre, estamos agradecidos con Dios por la oportunidad que nos brinda de estar diariamente en sus amables hogares con este programa de consejería social, espiritual, familiar, psicológica. Donde quiera que nos sintonice, gracias por hacerlo. Gracias por ser fiel oyente de Radio Norte. Río de Agua Viva, agradecidos como siempre con ustedes por la fiel sintonía que nos regalan. Vamos a verificar por acá la recepción de nuestro aparato. 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Bueno, ahora sí resuelto el problemilla de recepción en mi aparatito por acá. Me está dando problemillas y es que siempre estamos corriendo, siempre andamos deprisa porque es que el trabajo cada día es más intenso. Gracias a la confianza que usted deposita en este grupo de mentalistas que tenemos para usted, el don y el poder, la capacidad de curar sus enfermedades, por difíciles que éstas parezcan, por difícil que usted sienta que ya no tiene cura, que no tiene solución sus problemas, recuerde que somos Ríos de Agua Viva, los únicos, los mejores. No lo decimos nosotros, lo dice la gran cantidad de personas que diariamente salen curados, sanados de nuestro consultorio, tanto en la ciudad de Cobán, Alta Verapaz, como también allá en Santa Catalina, La Tinta. 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Tengo una información muy importante para todos nuestros amables oyentes. A partir del día de mañana, mañana 15 de septiembre, Día de la Independencia, vamos a estarles acompañando a las 6:30 de la tarde, siempre acá en sus frecuencias amigas de Radio Norte. 6:30 de la tarde, un poquitito más temprano, porque sabemos que allá en la provincia, allá en el campo, hay personas que por el cansancio diario de todo el día laborando allá en el monte, allá en la finca, allá en el cardamomal, ¿cómo se dice? Bueno, donde sea que usted trabaje, pues vamos a estar un poquito más temprano con ustedes para que no se pierdan el programa Ríos de Agua Viva, en donde tenemos para usted la curación, la sanación, la solución a todos y cada uno de sus problemas. Se le mueren sus animales, su tierra no produce, tiene problemas en su hogar. Tiene problemas con sus hijos, han agarrado malos pasos los patojos, están ahí metidos en la droga, en el vicio, tienen malas juntas, no quieren estudiar, no quieren trabajar. Usted los ve ahí deprimidos, decaídos, aburridos, cansados, todo el tiempo de mal humor. Usted los llama, ya ni contestan. Si contestan, lo hacen de una manera haraganeando.
¿Qué estará pasando con los patojos? Pues usted no le has dado, no les ha dado un mal ejemplo, ¿verdad? Algo está pasando. En su casa hay pleitos a todo momento. Tiene problemas con sus vecinos, tiene problemas con sus familiares, tiene discusiones a cada rato con su pareja. Sí, su pareja ha cambiado. El hombre trabajador, honrado, honesto, educado que usted conoció, señora, hoy se ha vuelto pues como agresivo, aparte de que se está metiendo los tragos, ya no es el mismo hombre trabajador que usted conoció. Algo está pasando, ya le contesta a usted mal, usted le hace una pregunta y es para pelear, ya todo el tiempo hay pleito, hasta en la comida, hasta para comer, hasta para dormir, ya no hay paz en ese hogar. Y usted no sabe qué rumbo tomar. En el Centro Naturista y Espiritual Ríos de Agua Viva está la solución. 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Basta ya a ese dolor de cabeza, ese dolor de estómago, ese dolor en sus canillas, en sus rodillas, en sus tobillos. Se le hincha los pies, se le embota, se le hincha su estómago. Usted ya no quiere ni comer porque lo poquito que come le cae mal. Son carreras para el baño. Le provoca por vomitar. Usted, señora, dice, ¿qué pasa a estas alturas? ¿Será que estoy embarazada? Usted, señor, dice, no, pues sí, ¿qué está pasando conmigo? Ya no puedo comer nada, todo me hace mal. Hermano, no es que la comida le haga mal, sino que el que está mal es usted. Esta discusión la tenemos todos los días en nuestro consultorio porque hay personas que me dicen, maestro, yo no puedo tomar leche, me hace mal. Maestro, yo no puedo comer frijoles porque me hace mal. ¿Y qué le pasa? ¿Qué le agarra? No, pues fíjese que una griera, un ardor se me repite. Mire que un ardor en la boca del estómago, mire que en la garganta. Ay, hermano, yo no puedo ni ver los frijoles. Maestro, yo siento el olor cuando están cociendo frijoles y yo ya tengo ardores, hermano. ¿Cómo es que la comida le va a hacer mal? No, el que está mal es usted. Hermano, si los frijoles se hicieran mal, ya no hubiéramos vivos chapines, definitivamente. Si es que el plato favorito de todo chapín son los frijolitos, ¿verdad? Entonces, el que está mal es usted, pero mucha gente me dice, maestro, pero si dicen que no tengo nada. ¿Y quién dice? El doctor, si es que yo ya me fui a hacer exámenes. Primero que parecía que era gastritis, después que el colon irritado, hasta cáncer me decían que a lo mejor yo tenía. Y mis exámenes salen bien y yo sigo enfermo, maestro. No puedo comer nada, no puedo beber nada porque todo me hace mal. Bueno, y ya se trató usted a través de la medicina natural. Ya ha visitado usted al astrólogo, al parapsicólogo. Ya consultó usted a un verdadero conocedor de las ciencias ocultas. Y muchas personas me dicen, sí, maestro, es que la verdad que sí. Es que fui con un don por allá, con una señora más para allá. Y sí. Sí, me dijo que estaba enterrado, que estaba brujeado. Bueno, ¿le enseñaron el mal que tiene en su cuerpo? Sí, le hicieron a usted vomitar, le enseñaron qué es lo que tiene en su cuerpo. ¿Lo vio usted con sus propios ojos, hermano? No, maestro, hasta ahí sí no. Ah, bueno, es que en el Centro Naturista y Espiritual Ríos de Agua Viva hay que ver para creer. Si usted tiene tierra de cementerio, tiene raspadura de hueso de muerto en su cuerpo, si usted tiene cabellos de difunto, si usted le han dado la raspadura de las uñas de las lechuzas, hermano, en mi consultorio yo lo voy a poner a usted a vomitar para que usted arroje, para que usted vea con sus propios ojos
el mal que tiene. Porque le digo, le repito, aquí es ver para creer. Si usted está hechizado, aquí lo curo. Si usted está enterrado, aquí lo curo. Si usted está enfrascado, usted está alumbrado, aquí lo curo. Solo falta que usted se llene de mucha fe en su corazón, le diga a mi Dios bendito que le dé licencia, que le ilumine el camino para dirigirse a nuestro consultorio, y aquí usted va a salir curado. Dígale adiós a esa cama, a esa silla de ruedas en donde usted está postrado. Usted, hermano mío, que como le repito, usted ya no puede ni ver la leche, no puede darse el gusto de tomarse una gaseosita, hasta el café, mejor dicho, hasta el agua pura le cae mal a usted. ¿Por qué será? Porque algo malo hay en su cuerpo que a usted le hicieron a través de un trabajo de brujería, de magia negra. ¿Y quién? Se pregunta mucha gente. Hoy atendíamos un señor en nuestro consultorio acá en Cobán y decía: maestros, pero si yo nunca le he hecho daño a nadie, al contrario, yo he sido una buena persona, maestro, yo voy a la iglesia, yo siempre he tratado de quedar bien con la gente. Claro, pues sí, es que caras vemos, corazones no sabemos. Y es que hay un dicho que dice: cría cuervos y te sacarán los ojos. Y la cuña, para que apriete más, tiene que ser del mismo palo, porque muchas veces estamos durmiendo con el enemigo y ni cuenta nos hemos dado, mi hermano. Porque es que la envidia existe. Sí, es que por un pedazo de tierra, por 3-4 vacas flacas que usted tiene allá en su potrero, que ya no dan leche, dan lástima, pero por eso le tienen a usted envidia, mis hermanos. Por eso recuerde, en el Centro Naturista y Espiritual Ríos de Agua Viva, esto se terminó. 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Llama sino para decirle: ay, mamá, yo no sé qué hacer, aquí trabajo un día y el resto de la semana me lo paso encerrado, porque es que nada, mamá, nada, papá, yo no sé qué hacer, yo más bien me voy a regresar. Y la gran deuda aquí, hermanos, dígale que en el Centro Naturista y Espiritual Río de Agua Viva nosotros podemos prepararle un talismán, un amuleto, una contra, para que las puertas allá se le abran y logre de una vez por todas ese sueño americano. Y si usted es de las personas que ya lo intentó una, dos veces, no ha podido pasar, hombre, ahí por el Naranjo, ahí por el Petén iba usted, ya lo traían como mojado de regreso, y quiere intentarlo de nuevo, tiene usted el deseo de volver a ir allá, venga antes a nuestro consultorio para entregarle el maravilloso Cristo de la salud, el Cristo del viajero, que le va a abrir usted los caminos para que usted no tenga ningún tropiezo. Y si usted está aquí en Guatemala y tiene un su negocito, pero le está yendo mal, vende más cuando está cerrado, sí, ha encontrado usted cosas raras, le deben, no le pagan, hablan mal de usted, le ponen en mal por allá con el vecino, dicen que usted está vendiendo la carne descompuesta. Y es que, hermano, es que es raro, es extraño, porque usted tiene sus verduras, sus frutas, sus carnes, y de la noche a la mañana se le descomponen. Su casa, su negocio se le ha llenado de cucarachas, de hormigas, de animales raros que usted ni conoce. Algo malo está pasando, pero es que usted no le tiene el secreto. Es que usted ni siquiera la herradura de bestia, de caballo le tiene ahí colgada, ni siquiera el ramillete de 7 cabezas de ajos, ni siquiera la matita de ruda, la penca de sábila, nada. Usted a la mano, a la mano y la voluntad de Dios, usted dice: primero Dios, yo no le hago daño a nadie. Sí, hermano, cierto, y es que primeramente Dios,
pero es que, hermano, no hay que dejarle todo a él. Es que la envidia existe y por eso usted debe protegerse. Por eso Dios dice, ayúdate, que yo te ayudaré. No lo deje al tiempo, porque el tiempo perdido, hasta los santos lo lloran. Y el camarón que se duerme, se lo lleva a la corriente. No se les olvide entonces que a partir de mañana, 15 de septiembre, a partir de las 6:30 de la tarde. Ya no nos vaya a esperar a las 7:30, sino una hora antes, 6:30 de la tarde, siempre aquí en La Fuerza Grupera. 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Hermanos, mil gracias por su amable sintonía. Buena noche, hasta mañana.

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0: amigos, Alegría Nacional, estamos precisamente en las 9 de la noche con 5 minutos a través del programa Vamos
1: Mi Raza. Aquí estamos, estimados amigos, aquí estamos, Mantu Shereka, como no, yo en el programa Nájaro Cisar y Puctes y Balatín en Radio Norte, a 680 AM, 97.1 FM, 102.3 FM. Las 9 de la noche con 5 minutos.
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país de Guatemala, a los países de Centroamérica, quienes estamos celebrando las fiestas patrias. Hoy, precisamente 15 de septiembre, se conmemoran las fiestas patrias de los países de Centroamérica, pero hoy queremos pedir exclusivamente por nuestro país, nuestro hermoso país Guatemala. Gracias a Dios. Estamos ya en pie, estamos ya en la lucha, estamos ya atentos, despiertos para poder continuar la programación en esta preciosa mañana de martes 15 de septiembre. Hoy queremos agradecer y saludar a Guatemala con este concierto de marimba. Saludando a nuestra amada patria Guatemala en sus 15, en el día 15 de septiembre, en sus 205 años de emancipación política de Guatemala. ¡Felicidades, Guatemala!

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0: Estamos en línea. Estamos en línea. Es la hora 4:21 minutos.
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Estamos en el concierto de marimba dedicada a nuestra amada patria Guatemala. En esta preciosa madrugada, en esta preciosa mañana, en este día precioso en que estamos en el 15 de septiembre. Estamos saludando a nuestra amada patria Guatemala. ¡Que viva Guatemala! En sus 200 años de emancipación política. ¡Arriba Guatemala! Y te saludamos a través de Radio Norte. Te saludamos con música en marimba, sí señor. 4 de la mañana, 30 con 29 minutos. 4 con 29 aquí en la Norte. ¡Buenos días!

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Muy cordial a nuestra amada patria Guatemala. Sabemos perfectamente bien que no es fecha tan especial, no es una fecha que se debe celebrar, lo sabemos bien. Guatemala sufre, sufre lágrimas con sangre, sufre nuestra amada patria Guatemala.

0: ya no del soldado, pero sí estamos bajo el zapato de las autoridades que aún quieren tratar y hacer de Guatemala un campo de batalla, un campo de violencia, un campo de corrupción. Estamos todavía bajo el zapato de los corruptos que pretenden dominar y cuidar Guatemala como si se tratara de su propia finca. Cuando uno tiene su propia finca, uno cuida lo suyo, uno cuida lo que tiene. Así están un grupito de millonarios de Guatemala. Ellos son los que quieren gobernar y hacer que se cumpla lo que ellos así lo desean, ¿verdad? Entonces tenemos que ser conscientes de que aún seguimos con el dominio, tal vez ya no con el dominio español, ya no con el gobierno español como nos tenían antes. Por eso es que se ligó, por eso es que se separó Guatemala de la corona real, la corona española, para evitar ser y tratar como si se tratara de que fuéramos esclavos, ¿verdad? Ahora seguimos siendo esclavos, pero de la corrupción de la cúpula de corruptos que aún continúan gobernando nuestra amada patria Guatemala. Quieren dirigirlo y quieren tenerlo como se les merece, como ellos se les dé la gana. Entonces, no estamos celebrando porque queremos celebrar un país donde realmente, pues no vivimos al 100% en plena libertad. Tenemos la opresión, tenemos el peso, tenemos otros países del mundo queriendo gobernar nuestra amada patria Guatemala. Pero estamos conscientes de que en este día maravilloso, es un día memorable, es un día de fiesta para todos los guatemaltecos, aunque estamos conscientes de que vivimos aún no al 100% con la libertad que tanto anhelamos. Pero sí, vamos al corte comercial. No me cambien, yo ya vuelvo.
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0: Estamos en el 15 de septiembre. Estamos saludando a Guatemala en su cumpleaños 205. ¡Que viva nuestra amada patria Guatemala! Y con música en marimba, marimba autóctona, a los cuatro puntos cardinales, al toque del caracol, aroma de incienso, al tronar de la bomba y del mortero, anunciando la fiesta, anunciando el inicio de la fiesta de nuestra amada patria Guatemala. ¡Que viva Guatemala! ¡Que viva la independencia!

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0: 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vamos a ir al corte comercial, luego del corte los dejo con el siguiente programa, estamos en el 15 de septiembre, en el cumpleaños de nuestra amada patria Guatemala, se ha hecho el chocuabil, sin cómo.
1: Es la hora 5:01.
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4: Es la hora 6:19.
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9: Mis amigos, una buenísima mañana para todos. Continuamos con lo mejor de la música en esta preciosa mañana, mañana de frío, mañana de lluvia. Ya pues nos fuimos a echar un cafecito, fuimos a prender la lumbrera e hicimos cafecito. Ya se tomó mi amigo Durini 2 tazas de café. Él trajo 50 quetzales de pan, ya comimos panito y eso es bueno. Así que buena mañana para todos. Estamos y continuamos con la programación en esta preciosa mañana del 15 de septiembre, en que todos unidos conmemoramos esta fecha tan especial. Aunque muchos sectores desconozcan, aunque muchos sectores no están de acuerdo en la conmemoración y la celebración del cumpleaños de nuestra amada patria Guatemala, aduciendo de que todavía estamos bajo la bota opresora de algunos otros países del mundo que quieren y desean tener a Guatemala. Pero no es eso, sino que la misma opresión, la misma bota que nos está estripando y nos está pisoteando, es la bota de la corrupción que está abarcando en cualquier parte de y ámbito de los sectores donde usted se puede movilizar, donde usted se puede, ahí tiene que tener contacto y comunicación, ahí hay foco de corrupción. La corrupción está por todos lados. Es una, lamentablemente es una pandemia, es el cáncer de nunca acabar sobre la corrupción. Yo tengo miles y miles, millones de quetzales, como el caso de las autoridades del deporte en nuestro país. Para comenzar, veamos cómo está por ahí la situación. Y el presidente pues no quiere meter las manos como debe ser, no quiere abrir el tamal porque de plano hay algunas conveniencias, y eso es lo que duele, y eso es lo que algunos sectores no están de acuerdo. Por eso es que no celebran la festividad esta en nombre de nuestra amada patria Guatemala. Hay mucha corrupción, hay mucha violencia, hay mucho odio, mucha discordia, y ante todo pues todos los responsables de los diferentes ministerios y diferentes acciones gubernativas, todas estas personas que ocupan esos cargos están bañados de corrupción. Aunque digan que no, pero así es. Si no, veamos a este señor que le intentó golpear y pegarle allá a uno de los diputados, que intentó ir a... Es que ese es el trabajo de ellos. Los diputados están para fiscalizar, te guste o no te guste, los diputados están para fiscalizar. Y eso es el trabajo que estaba haciendo un diputado por ahí. Y le insultaron, me lo maltrataron, ¿qué no le dijeron? Hasta hoy día, pues es la piedra de tropezar. Este pobre, que le va muy bien al diputado, le decíamos todo lo mejor, y que ojalá que ni un sector oscurantista intente o atente contra su vida, porque este diputado sí se llenó, sí se metió de lleno a la investigación, al trabajo que le corresponde a los diputados hacer: fiscalización. Que todo mundo, que todos los diputados actuaran de esta manera, yo creo que estuviéramos en un país con transparencia, un país que maneja correctamente los ingresos que vienen precisamente del pago de los impuestos que todos los guatemaltecos hacemos, ¿verdad? El hecho de que yo no tenga cómo ir aportando, pero a mí me descuentan en el momento cuando voy a comprarme una libra de azúcar. Cuando usted va a comprar azúcar, cuando usted va a comprar maíz, cuando usted va a comprar café, cuando usted va a comprar cualquier producto de la canasta básica, por ahí ya le quitaron cierta cantidad de su dinerito, y ese dinero se recauda y se va a los fondos del gobierno para que el gobierno lo distribuya a diferentes y cada una de las instancias gubernativas. Pero estos sinvergüenzas se los roban cuando ya ven el pastel de buen tamaño y de buen sabor y de buena cantidad. ¡Ay, Dios, mami! Ya no hacen más que robárselo, ocultarlo y decir y pasar facturas por ahí. Mire, hicimos un viaje a tal país y esto se gastó. Y no es así. Mientras que los atletas, es que ese dinero que el CONADER y todo esto hace, y la Confederación Deportiva Autónoma de Guatemala, este dinero debería de invertirse para fomentar el deporte en todos sus niveles y en todas las magnitudes, ¿verdad? Fomentar el deporte en el atletismo, en todas las actividades deportivas, en todas, no solamente uno, en todas, ¿verdad? Veamos el deporte, el fútbol, corrupción. No nos vayamos muy lejos. Veamos nuestro equipo, el Cobán Imperial. Ahí hay dos, tres jóvenes que están esperando oportunidad. No, nuestro técnico no le da la oportunidad. La junta directiva del Cobán Imperial no autoriza darle que sea que participen, que jueguen unos cuantos minutos. Hay dos o tres nombres de dos o tres buenos jugadores que nunca le han dado oportunidad. Ya estamos acostumbrados de poner al costarricense, al poner a aquel cuate, aquel y que no. Y al final no hacen nada, ¿verdad? Qué pena, qué dolor y qué tristeza. Así estamos en Guatemala. Y esto es lo que hace que algunos sectores no quieren, no les parece celebrar esta festividad en honor a nuestra amada patria Guatemala. Vamos a continuar, algo por ahí pasó, cuando uno habla de estos temas, hasta el equipo se nos descompone, ¿verdad que sí? Porque no hay. Muy bien, amigos, una buena mañana, son las 6:28, está lloviendo aquí en Cobán. Por favor, si usted va a salir de viaje, tenga mucho cuidado, con cuidado, por favor, porque, y cuidado con mis amigos, los transportistas, especialmente a mis amigos que están trasladando la antorcha de la libertad, les recomiendo mucho cuidado. Hoy a las 8 de la mañana, gran desfile cívico, acá en el marco de la celebración de los 205 años de emancipación política, habrá un desfile muy especial. Ayer fuimos a almorzar a la bella población de San Pedro Carchán. Ayer estuvimos ahí en San Pedro Carchán, una exposición muy importante, la exposición que se estuvo llevando a cabo ayer ahí en el Salón Municipal de San Pedro Carchán. La señorita Turismo nos atendió de manera tan especial. Luego viene la distinguida dama de apellido Ruiz, la señora, también nos atendió muy bien. Muchísimas gracias. Acompañamos ahí a varias reinas de San Pedro Carchán. Nos sentamos a la mesa junto a ellas para disfrutar de un platillo típico de la región. ¿Cómo se llama la comida esa? Que nos dieron. Sí, se me olvidó el nombre. Me dijeron que era Pugbil, algo así, ¿verdad? Bueno, pues disfrutamos de un delicioso almuerzo ayer allá en San Pedro Carchán. Luego participamos de la encendida de algunas antorchas. Estuvimos al compás de la música de la marimba desde la municipalidad de San Pedro Carchán. Muy bonito. Muchas gracias por tomarnos en cuenta. Gracias por invitarnos. Y ahí estamos a la orden. 6:30.
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1: Amigos míos, una buenísima mañana para todos, donde quiera que se encuentren. Y para quienes la fecha de hoy están en mantener largos, para quienes hoy arriban a otro año más de vida, que la pasen bien. Estamos enviando un saludo muy cordial para Ángel Martín Tash, periodista de la Asociación de Periodistas y Comunicadores Sociales de Alta Verapaz. El día de mañana él estará de mantener largos, arribando a sus 72 años de vida. Felicidades, Ángel Martín, en sus 72 años de vida. Oriundo de Totonicapán, con más de 42 años de vivir acá en la región de la Verde Verapaz del Norte. Felicidades, Ángel Martín. Y que, por supuesto, que todo esté bien en torno a su salud, con motivo de que el día de mañana estará arribando a sus 76 años. 72 años de vida. Felicidades. Que la pasen bien. Vamos complaciendo con mucho gusto. Aquí está Ritmo de Son. Saludando a nuestra amada patria Guatemala en esta preciosísima mañana de... Estamos en la mañana de martes, sí señor, 15 de septiembre, en que conmemoramos los 205 años del cumpleaños de nuestra linda y amada patria Guatemala. Digo nuestra amada patria Guatemala porque mis raíces, por parte de mi señora madre, son legítimamente guatemalteca, sí señor. Ay, ay, ay. El saludo muy cordial para mi señor padre Ramiro Béjar, oriundo, nacido en el estado de Guerrero, México, sí señor. El saludo muy cordial para la República Mexicana, que el día de mañana cumplen 216 años. 216 años de emancipación política. Felicidades. Que viva Guatemala y que viva México. Y con la música en marimba que identifica al guatemalteco, María.

Atención a la hora correcta, son las 6 de la mañana, 40 minutos. Estamos en la presentación del concierto de marimbas dedicada a nuestra amada patria Guatemala. Desde las 4 de la mañana, saludando a nuestra bella nación, libre e independiente. Que Dios bendiga a Guatemala, pero así, sinceramente, como debe de ser. No como aquel cuate que levantaba la mano, ¿se recuerdan? Aquel cuate que con sus muletillas ahí a los lados y era un farsante.

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4: ¡Se acabó! Estamos diciéndole una excelente y maravillosa mañana a doña Laurita. Buena mañana para doña Laura Velázquez García, una distinguida dama que con todo su corazón expresa sus sentimientos, con todo su corazón nos comparte su opinión. Y por supuesto, pues también nos toma muy en consideración el trabajo que hacemos acá en cabina. Muchas gracias, doña Laura, doña Laurita Velázquez García, que Dios me lo siga bendiciendo. El día de ayer, Norma Yolanda Hernández Velázquez, una bellísima dama, estuvo de manteles largos. Ayer estuvo cumpliendo sus 32 añitos de vida. Felicidades, Normita. Esperamos en Dios que la fiesta continúe. Estamos en plena fiesta del 15 de septiembre y le deseamos todo lo mejor allá a Normita. Felicidades. También el servidor de ustedes estuvo de manteles largos y la pasamos muy bien. Ayer fuimos a disfrutar de un delicioso almuerzo típico allá en la bella población de San Pedro Carchán. Y así, luego venimos a Cobán también con otro delicioso almuerzón Pérez. Imagínate, un delicioso caldazo. ¡Sí, señor!

con los internacionalísimos conejos. En esta preciosa mañana, mañana dedicada a nuestra amada patria Guatemala, el concierto de marimba. 6:53 minutos.

Es que hubo una resolución educativa. La dirección departamental, por orden de la señora ministra de Educación, no autorizó que los alumnos de diferentes centros educativos participaran para la encendida de la antorcha. Varias escuelas, varios establecimientos no participaron yendo a prender la antorcha para evitar cualquier tipo de accidente. Y eso es lo que, bueno, pues de veras, eso es lo que nosotros pretendíamos y queríamos, que no se registrara ningún tipo de accidente. Esperamos en Dios que así sea. Vamos con más de los temas que me solicitan, con mucho gusto. No saben amar. Complaciendo a doña Normita, que estuvo cumpliendo años el día de ayer, 32 añitos de

¿Cuándo vamos a tener el gusto de platicar, entablar un diálogo con Normita? No, yo quisiera conocer a Normita y entablar un diálogo con ella para que nos comente y nos comparta de los precios del producto. ¿Se han disparado? Sí, se han disparado. Varios productos se han disparado. ¿Qué tal si la bailamos con marimba? Marimba pura. En el concierto de marimba dedicado a nuestra amada patria Guatemala, el locutor más alegre de la radio ya se está despidiendo. Estamos anunciando ya nuestro retiro del turno. Muchísimas gracias a todos.

Muchísimas gracias. Para mí en lo personal fue un gusto enorme saludarles y desearles todo lo mejor. Si Dios me lo permite, porque mi vida depende de Dios, no depende de mí. Todos dependemos de Dios. No somos vehículo, no somos mototaxi, no somos taxis, no somos camioneta, no somos pick-up para echarnos combustible, para que vayamos a una gasolinera a echarle combustible. No, nosotros nos meneamos gracias a la misericordia de Dios, gracias a la misericordia, la fuerza viva del Espíritu Santo, que es quien nos menea de un lugar a otro. Como el viento no tiene rumbo, el viento viene y va. Nosotros sí tenemos rumbo. Vemos hacia la cruz vacía, esa cruz omnipotente, esa cruz, ese árbol bendito, ese árbol donde muriera nuestro Señor y Salvador Jesucristo, que es símbolo de sacrificio, pero también símbolo de victoria. ¿Verdad que sí? Qué bonito. Que Dios les bendiga a todos, que Dios les guarde, que Dios los acompañe en todo lo que hagan. Si tienes posibilidad de regalarle un vasito de agua a alguien, dáselo, por favor. Si tienes la posibilidad de regalarle una tortilla a alguien, déselo, por favor. Si tienes la oportunidad de regalarle un suéter a alguien, déselo, por favor. No anuncie lo que hizo, no diga lo que hice, esto di, esto hice, esto voy a hacer. No, no, no. Que su corazón y que Dios lo sepa y ahí lo demás se acabó. Porque la alegría viene de lo secreto y Dios lo ve todo en secreto y Él te conoce. Lo dice la palabra, no lo digo yo. El locutor más alegre de la radio solamente cumple con lo que Dios nos permite y nos da la oportunidad. Por hoy, muchas gracias, que la pasen bien. 7:00 PM.

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1: Épale, bueno, mi gente, ¿cómo les trata la vida? Ya por acá en cabina su servilleta, el Zorrillo. Acá me encuentro feliz, feliz, feliz, feliz, feliz como una lombriz. Ah, qué lujo, hombre, saludos. Quienes ya por ahí están al pendiente de la programación del 97.1 FM. Y por supuesto a toda nuestra gente que ya está al pendiente. Al pendiente de la programación de Radio Norte, la fuerza grupera, sí señor. Llegamos al 15 de septiembre. Podemos decir felicidades, Guatemala. Buenos días, Cobán. Buenos días, Guatemala. Hoy sí se vale sacar la bandera, ponerse la camisola azul y blanca o blanco y sentirse orgulloso de ser chapín, de ser de aquí. Este 15 de septiembre, Guatemala conmemora 205 años de pura independencia. Imagínense, 205 años. ¿Qué tan fácil se dice desde aquel 15 de septiembre, pero de 1821, en que se declaró la independencia de Centroamérica? ¿Y cómo han cambiado los tiempos? ¿Cómo ha cambiado la celebración? Antes había caballos, caminos de tierra y grandes distancias. Hoy tenemos motos, carros, buses, celulares. Y hasta el que va corriendo la antorcha va transmitiendo en vivo. Pero hay algo que no debería cambiar: el amor por Guatemala. Hoy celebramos con respeto, con alegría, con orgullo nuestras tradiciones, la marimba, nuestra bandera, los actos cívicos, las antorchas y todas esas experiencias que nos recuerdan quiénes somos. Feliz 15 de septiembre, Guatemala. Que viva nuestra tierra y que viva.

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mi gente, nuestro saludo para quienes ya están por ahí conectadísimos, disfrutando de este 15 de septiembre. Y quienes también pues se van ya dirigiendo a los puntos estratégicos en donde pues estará desarrollando, claro que sí, el desfile de Independencia. Hoy establecimientos públicos, privados, bandas escolares, algunas instituciones también que pues salen a manifestar ese patriotismo. Vamos acá al aire, va a ver quién anda por acá. Vamos, está. Ahí estamos, hola, hola. ¿Qué tal? Buenos días. ¿Qué tal? Buenos días. Buenísimo, mi compa, con mucho gusto suena. Saludos a los amigos desde Telemán. Allá pues andan ya reventando bocinas a esta hora. Saludos al igual para mi estimadísima Doris. Por ahí anda echándole ganas a la vida y disfrutando de la programación. Muchísimas gracias. Ahí estamos siempre acompañándoles. Saludos ahí para don Hernández. Así es como se identifica el muchachón. Y seguimos.

Bueno, hoy no es cualquier día. Hoy Guatemala se viste de azul y blanco, se llena de marimbas, banderas, antorchas y voces que dicen con orgullo: ¡Viva Guatemala! Este 15 de septiembre conmemoramos 205 años de nuestra independencia, aquella que fue declarada el 15 de septiembre, pero de 1821. Y hoy queremos decirlo con orgullo, pero también con responsabilidad. ¡Feliz independencia, Guatemala! ¡Feliz a cada guatemalteco que madruga para trabajar, al que sale a estudiar, al que emprende, al que lucha por su familia y al que desde cualquier rincón de nuestro país sigue creyendo que podemos construir una Guatemala mejor! Guatemala, que viva tu gente, que vivan tus tradiciones y que viva nuestra independencia. Feliz 15 de septiembre.

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Bueno, mi gente, como siempre, complaciendo a nuestra audiencia, celebrando los 205 años de independencia.

Bueno, y estamos en ahora 7:53 de la mañana. El quetzal es símbolo de libertad. Y quizá por eso representa también a Guatemala. Hace 205 años nuestros antepasados lucharon por una libertad diferente a la que hoy conocemos. Ellos enfrentaron un dominio. Nosotros enfrentamos otros desafíos. Hoy nuestra lucha es levantarnos temprano, trabajar, estudiar, sacar adelante a nuestra familia, a nuestros hijos, vencer la pobreza, buscar oportunidades y no perder la esperanza. Porque ser libres no significa que ya no tengamos nada por qué luchar. Significa que ahora tenemos la responsabilidad de decidir qué Guatemala queremos construir. Que el quetzal siga volando libre. Y que nosotros también sigamos luchando por una Guatemala más digna, más justa y con más oportunidades. Feliz 15 de septiembre, Guatemala. Viva su gente, viva sus tradiciones. Y que viva Radio Norte, la Fuerza Grupera.

Bueno, mi gente, ya el tiempo se me termina. Estamos a únicamente 5 minutos para la hora 8 de la mañana. Muy bien. Antes de que me vaya, como diría por ahí la versión de Marco Antonio Solís. Saludos para Tecla, que nos escucha desde Ixcán, Playa Grande. Al igual para mi compa Gerson, que nos está escuchando en Chisec, siempre con la Norte, la Fuerza Grupera. En algún rinconcito de Chisec está al pendiente. Saludos al igual a doña Amalia Navarijo de Santa Rosa, Ixcán, Playa Grande. Por ahí también saluda a toda su familia y a toda la gente que sintoniza Radio Norte. Felices fiestas patrias. Viva Guatemala, 205 años. Les voy a dejar esta riquísima cumbia al estilo de Aniceto Molina, el peluquero Salvaratrucha. Martes 15, en la cinturita del mes número 9, septiembre, celebrando con todo.

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11: Uno de los encuentros que llamará la atención el viernes 18 será el duelo entre Comunicaciones y Guastatoya. El partido está programado para las 20 horas en el marco de la jornada 10 de la apertura 2026. Los cremas buscarán recuperarse y comenzar a enderezar el rumbo en un torneo en el que cada punto comienza a tener mayor importancia conforme avanza el calendario.
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11: El miércoles 16 comenzará oficialmente la fase de liga de la UEFA Europa League. Uno de los encuentros más atractivos será AC Milan contra Benfica, programado para las 13:00 horas de Guatemala. El AC Milan confirmó oficialmente que el partido se jugará el 16 de septiembre a las 21:00 horas de Italia. Será uno de los duelos más importantes de la primera jornada europea.
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0: Hola, hola, buenos días, Guatemala. Qué gusto saludarles en el turno de un servidor, en el turno de Henry Chen. A partir de este momento hasta las 10 de la mañana vamos a acompañarles con lo mejor de la música en este fenomenal 15 de septiembre de este año 2026. Son 205 años de libertad política en Guatemala. Así que iniciamos el turno de esta manera.
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0: Guatemala, qué gusto saludarles a través de Radio Norte 97.1, 102.3, 680. Y la señal en el www.radionorte680.com. Vamos a la siguiente pausa comercial, estamos en las 8 de la mañana con 30 minutos, las 8 y media.
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qué gusto saludarles, estimados amigos, a través de la radio a nivel nacional. Estamos a 16 minutos. 16 minutos para puntualizar las 9 de la mañana a través de esta estación, Cadena Nacional CR.

0: Hola, ¿qué tal? Guatemala a nivel nacional. Estamos precisamente a 12 minutos. Estamos a 12 minutos de las 9 de la mañana a través de esta estación. Somos Radio Norte 97.1 FM, 102.3 FM, 680. Y la señal en el www.radionorte680.com. Así que aquí estamos para servirles, estimados amigos, donde quiera que nos estén escuchando a través de esta estación 102.3 para la zona del Polochic, 680 para Cobán, 97.1 igual forma para la cabecera departamental en la ciudad de Cobán, estimados amigos. Vamos a seguir con lo mejor de la música, pero antes, hoy precisamente, pues nuestro país está conmemorando los 205 años de libertad política en Guatemala, y desde luego pues muchos centros educativos lo conmemoran, lo celebran con mucha pues algarabía, principalmente en la zona del Polochic, estimados amigos. Así que hoy no es cualquier día en Guatemala, hoy es una fecha muy muy especial, muy importante dentro de lo que es pues nuestro país. La independencia en Guatemala es precisamente, es que cada 15 de septiembre nosotros siempre pues queremos que se mejore la situación en nuestro país. Guatemala merece más que discursos y promesas de políticos que olvidan al pueblo después de llegar al poder. Mientras algunos buscan beneficios personales, nuestra niñez sigue sufriendo pobreza extrema, falta de oportunidades, educación y una vida digna. Durante décadas, la corrupción y el saqueo de los recursos públicos han golpeado profundamente a nuestro país. Ya basta de indiferencia. Guatemala no necesita políticos que sirvan o que se sirvan del pueblo. Necesita personas honestas, comprometidas y capaces de trabajar por todos. Hoy, a 205 años de nuestra independencia, debemos preguntarnos, ¿cuándo llegará la verdadera libertad para quienes viven en pobreza? Guatemala merece justicia. Guatemala merece oportunidades. Guatemala es un país que quiere un futuro digno para su gente y sobre todo para los más jóvenes, estimados amigos. En este momento queremos expresar nuestro saludo cordial a los amigos allá en el municipio de Santa Catalina La Tinta, principalmente a los jóvenes, a los maestros, ya que están desfilando en las principales calles del pujante municipio de Santa Catalina La Tinta en honor a Guatemala. Desfile de independencia en el municipio de La Tinta. Según nos reporta nuestra audiencia, es que la estación 108 de bomberos municipales departamentales están al servicio del pueblo y por ende hoy lo están haciendo con mucho aprecio, con mucho cariño para La Tinta, para Alta Verapaz y para Guatemala. La unidad que pilotea el comandante Enrique Mistí es la unidad que encabeza el desfile allá en el municipio de Santa Catalina La Tinta, y también dentro del recorrido va otra unidad piloteado por don Luis Gutiérrez. Así que Dios bendiga a Santa Catalina La Tinta, que Dios bendiga a Guatemala, que Dios bendiga a los hombres valientes, a los bomberos municipales departamentales de la estación 108 del municipio de Santa Catalina La Tinta.
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0: Venga, a través de la radio. A nivel nacional, estamos en las 9 de la mañana con 2 minutos. Las 9 con 2 minutos en Guatemala.
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2: Hola, buenos días a nivel nacional. Estamos en las 9 de la mañana con exactamente 32 minutos.
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una linda versión a través de esta estación. Somos Cadena Nacional, somos CRN, Consorcio de Radios Nacionales, transmitiendo desde Cobán, Alta Verapaz, en este 15 de septiembre de este año 2026. Jurisei Churgil Chugarech Jacomón, Yochiquang, Xningainquil, Jultikanquil, Junchapchik, Liloclachteramita, en Guatemala, es Jacomón. Número 205 años. Guatemala.

0: 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Seguimos. Estamos a 18 minutos para las 10 de la mañana en este 15 de septiembre de este año 2026.
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Hola, hola, 14 minutos para las 10 de la mañana.

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205 años de libertad política en nuestro país, y hoy precisamente muchos guatemaltecos salieron a desfilar, muchos niños salieron a honrar a Guatemala. Pero más allá de todo eso, de las actividades culturales, las actividades deportivas, es más, hay actividades religiosas también. Debemos de querernos como guatemaltecos, debemos de amarnos y también debemos de respetar, de apreciar lo que nosotros tenemos aquí en Guatemala, respetando los nacimientos de agua, depositando la basura en su lugar, porque también así podemos hacer patria, estimados amigos. Así que hoy precisamente, pues en todas las comunidades, en los municipios, en los departamentos, se conmemora la independencia de Guatemala, 205 años de libertad política, y nosotros también somos parte de. Debemos de cultivar entonces también la educación en Guatemala, de cultivar también ese respeto, los valores. Hoy veíamos un video y un comentario que hacía un artista guatemalteco, donde ayer precisamente se llevó a cabo la llevada de las antorchas, o ese recorrido con muchos guatemaltecos llevaron la antorcha a las comunidades, a los pueblos, a los municipios. Sin embargo, se les olvidó depositar la basura en su lugar. Dejaron mucha basura y así no podemos. Así que somos Guatemala. Si estamos conmemorando, si estamos celebrando un año más de libertad política, pero también nosotros, los hijos de este país, debemos de ser educados, depositando la basura en su lugar, y también cuidando nuestro medio ambiente, cuidando los árboles, cuidando los nacimientos de agua, estimados amigos. Soy Henry Chen, yo retorno hoy a partir de las 12 del mediodía en el siguiente

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12: El viernes 18 también está programado el enfrentamiento entre Marquense y San Pedro. El conjunto de San Pedro viene siendo uno de los equipos que ha generado atención durante esta apertura y tendrá nuevamente una prueba importante. El compromiso forma parte de la jornada 10 y está contemplado para las 20 horas de Guatemala.
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12: El Celta de Vigo comenzará su participación europea enfrentando al Lomonia de Chipre. El encuentro se disputará el miércoles 16 a las 10:45 horas de Guatemala. El partido se disputará en el GSP Stadium. Será el regreso del Celta a una competencia europea y uno de los encuentros tempranos de la primera jornada de la Europa League.
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mi gente, mi gente, mi gente. Bueno, por acá, por acá, por acá, por acá. Bueno, ya andamos, ya andamos. Híjoles. Les quiero comentar que en Cobán, por momentos, la lluvia aparece y desaparece. Entonces, también tuvimos ahí la dicha de estar un momento dentro del desfile de este 15 de septiembre y realmente ahí los establecimientos, algunos sectores públicos, privados, que pues estuvieron también dentro de ese recorrido, autoridades, el Ejército de Guatemala, la Policía Nacional Civil, bomberos voluntarios, entre otras entidades, y pues muchas felicidades porque realmente es un esfuerzo lo que hacen bajo la lluvia, ahí pues bien empapaditos, pero estaban ahí pues alegrando las calles de Cobán en este desfile de 205 años de pura independencia. Así que un abrazo para todos. Muy bien, saludos, saludos al famoso Cinco Niños desde casita, allá por la zona del Polochic, por ahí solicita al muchacho esta versión, El aire de mi amor, Diego Verdaguer, el argentino. Buen provecho en la hora de la refa.

mío. Lo mejor, la música que suena con fuerza en la Norte, en este 15 de septiembre. Bueno, Guatemala suena diferente este 15 de septiembre. ¿Qué tal? ¿Qué tanto sabemos de nuestra patria? ¿Qué tanto sabemos de nuestro terruño? Alguien pilas ahí podría decirme en un mensajito de texto en qué año se firmó el acta de independencia. ¿Les parece? ¿Qué tanto sabemos de nuestra Guatemala? ¿En qué año se firmó el acta de independencia? 4096-8624.

0: Ay, Dios mío. Bueno, mi gente, como si nada, el tiempo sí que se nos va volando, volando, pajarito volando. Ahí estamos acompañándoles en esta super mañana. Para este 15 de septiembre, deseándoles todo, todititito lo mejor. Bueno, porque antes de irme al corte comercial. Bueno, la pregunta era. Y es que. Es bueno conocer de nuestra Guatemala. ¿En qué año se firmó el Acta de Independencia? Dice mi amigo Flaco Saulo. Bonito día, el 15 de septiembre de 1821. Bendiciones. Muchas gracias, mi compa. También participa Vilma. ¿Qué tanto sabemos de Guatemala? Dice, el Acta de Independencia de Guatemala se firmó 15 de septiembre de 1821. Esta es la respuesta de Vilma. Muchas gracias. Esta es otra forma de hacer patriotismo. A ver familia de la Fuerza Grupera. Vamos a poner a trabajar nuestra memoria chapina. Por ahí les va otra pregunta. ¿Cuántos años cumple Guatemala de independencia en este 2026? Dejen sus comentarios, respuestas al 4096-8624. 4096-8624. ¿Qué tanto sabemos de nuestra patria? ¿Cuántos años cumple Guatemala de independencia este 2026? A la pausa, no le cambien.
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0: 10 de la mañana con 32 minutos, 10 con 32.
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Bueno, mi gente, ay, ay, ay. Seguimos celebrando. ¿Alguien sabe qué significa ser libre? Libre como el Quetzal. Pero ser libre no significa hacer lo que se nos dé la gana. Ser libre significa tener la responsabilidad de construir, de luchar, de trabajar y de no rendirnos ante las dificultades. El Quetzal no nació para vivir encerrado y Guatemala tampoco nació para quedarse estancada. Nuestros antepasados lucharon por una libertad que hoy nosotros tenemos el privilegio de vivir, de celebrar. Pero la lucha de antes era diferente. Y la lucha de hoy también tiene su propia batalla. Hoy luchamos contra la indiferencia, contra la falta de oportunidades, contra la pobreza, contra la corrupción, contra aquellos que nos hace perder la esperanza. Y quizá hoy no llevamos un fusil ni marchamos hacia una batalla, pero cada guatemalteco se levanta temprano para trabajar, para ir a estudiar, para emprender, y de esta manera también en casa los padres de familia se toman la responsabilidad de educar a sus hijos con valores. Eso también es lucha por Guatemala. Porque la independencia no solamente se celebra con banderas, antorchas, marimba y canciones. La independencia también se demuestra con nuestras acciones. Que este 15 de septiembre no solamente digamos que viva Guatemala, hagamos que Guatemala viva mejor, porque ser libres es un privilegio.

pero construir un mejor país es responsabilidad de todos. Y así como el Quetzal representa una libertad que no conoce cadenas, que nuestra Guatemala tampoco conozca límites para salir adelante. Feliz Día de la Independencia, Guatemala. Que viva nuestra tierra, que viva nuestra gente y que viva siempre el orgullo de ser chapín. 100%

mi gente. Vamos con esta rica cumbia. Seguimos celebrando. Saludos allá a toda nuestra gente que por ahí disfruta del ambientón. En casa, en el trabajo, en el negocio, en la ruta, no importa dónde, en el campo, en la ganadería, hasta donde llegamos. Con la fuerza de Radio Norte.

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Bueno, complaciendo a mi compa Jorge Hagan, la hora 10 de la mañana con 57 minutos. Bueno, les hacía la pregunta, ¿qué tanto conocemos a Guatemala? Les preguntaba, ¿cuántos años cumple Guatemala de independencia patria? ¿Cuántos años de independencia estamos celebrando hoy? Les decía que pues, respuestas al 4096-8624. Dice mi amigo Brian, felicidades zorro por el programa. Este 2026 nuestra patria celebra 205 años de libertad, cultura y tradición. Muchísimas gracias mi estimadísimo. Mi compa Flaco Saulo dice, se conmemora 205 años. Buenísimo, qué bueno de verdad saber del lugar donde vivimos. Norma Cal dice, Guatemala cumple 205 años de independencia. Felicidades.

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0: Bueno, mis amigos, como si nada, el tiempo. Sí que avanza 11 de la mañana con 20, bueno, con 17, mi compa el zorro. 11 de la mañana con 17. Vamos a hablar un poco sobre el escudo nacional. ¿Alguna vez se han preguntado qué significa cada cosa? Hoy vamos a quitarle ese misterio, ya que en el escudo el quetzal representa libertad. El pergamino nos recuerda aquel 15 de septiembre de 1821. El laurel representa victoria y las espadas justicia y soberanía. O sea, nuestro escudo no está ahí solamente para verse bonito en un documento. El quetzal, libertad. El pergamino recuerda la fecha 15 de septiembre de 1821. Ramas de laurel, victoria. Espadas, justicia y soberanía. Rifles recuerdan las armas de la época de 1871. Qué bonito es conocer lo nuestro.
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mis amigos, como si nada. Dicho cuando suel... 20 minutos para la hora 12, ya casi me voy. Importa. 20 para las 12 del mediodía. Para quienes pues a esta hora están cocinando rico y sabroso. Dice por acá mi compa Ernesto López que suene la de Conjunto Primavera Irremediablemente. Cómo no, mi compa, con mucho gusto, que para eso andamos. Saludos al igual para Vanessa desde Chiapas, México. Allá pues disfrutando de la programación. Acá también dice, buenos días, mi locutor, favor de ponerme en la canción de Los Caminantes Inolvidable de Fernandito Caal desde Holmijish 1. Allá pues anda el muchachón escuchando la programación a esta hora de la mañana. Tengo también saludos para mi compa Jaime. Por ahí, al igual nos deja su comentario. Mi estimada Amalia Navarijo dice, hola, buenos días, que suene Cosas del Corazón. En casa dice, también regresando de apreciar el desfile de Independencia allá en el centro de Xicán, Playa Grande. Así que saludos, que la pasen súper bien. Mientras tanto, Irremediablemente, la versión de Prima.

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Bueno, mis amigos, bueno, buen provecho en la hora del almuerzo. Ya estamos en la hora 11 con 55 minutos, 11 de la mañana con 55 minutos.

Bueno, también, aparte de celebrar, es asueto a nivel nacional de Guatemala. Así que saludos para quienes disfrutan de esta celebración desde casa, desde el trabajo, desde el negocio, no importa dónde, con quién y cómo lo están viviendo. Así que un abrazo grande, sigan disfrutando de estas actividades cívicas.

Bueno, quiero dejarles esta bonita canción, escuchen. Por cierto, también saludos para don Augusto. Ay, Dios mío, don Augusto, acá por Tontem. Pues ahí me comentaba don Augusto, a través de una llamadita, que pues se siente orgullosamente, uno, por ser hijo de guatemalteco, y se siente feliz por haber defendido la bandera de Guatemala en aquel entonces. Así que saludos entonces. Como les decía, la lucha de nuestros antepasados fue diferente a la lucha que hoy nosotros vivimos. Así que la lucha continúa, esto no para, mi gente.

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6: También el viernes 18 se disputará el encuentro entre Cobán Imperial y Comunicaciones. El partido aparece programado para las 20:00 horas. Será otro de los compromisos que concentrará la atención de los aficionados del fútbol guatemalteco durante una jornada que tendrá 5 encuentros programados en la misma fecha.
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6: El jueves 17 llegará otro de los partidos más interesantes de la Europa League. La Real Sociedad recibirá al Bournemouth. El encuentro está programado para las 13:00 horas de Guatemala. Será el debut de ambos equipos en la fase de liga de la Europa League y una oportunidad para comenzar la competición con 3 puntos.
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Hola, ¿qué tal? Muy buenas tardes, qué gusto saludarles. Bienvenidos al turno de Henry. Cherro de rivales, Jacobo Masale, Chol, Chalén, Chalén, Chalén, Chalén, Chalén, Chalén, Aguanto, Sarikuibora, Relicuta, Ganusiri, Programa, Lina, Cuilac, Cherú, Utana, Juan, Tajak, Eli, Marimba, Camana, Cuilac, Cherú, La Esa. Así que bienvenidos.

0: Gracias, gracias.
1: Muy bien. Bueno, mis amigos, al estilo único de Radio Norte, la fuerza grupera. Charo y Rivales, Jacomono, Masale, Chol, Juan Cobran, Juan, Salí, 15, Renipo, Septiembre, o la Hushberry, Po, Septiembre. Pues a Joverina sale Choles Jacobona, Joverina Claes Yokesh, Chishum Zikil, Juli Kutan Chabil, Sasa, Utun Chicana, Kamasa, Lejachona, Lejatermit, Guatemala, Koshrach, Abana, Uno Koshrach, Manukili, Us, Otingala, Kohun, Chish, Manukili, Chibah, Nalebre, Lejatermit, Guatemala, Navasot, Gatiesa, Lipuktis, Olatin, Usrahan, Atrak, Eli, Kamul, Sajishnach, hacer patria, querer, amar y sobre todo respetar nuestra bendita tierra, Guatemala. Tenemos que ser los primeros en depositar la basura en su lugar, cuidar los ríos, cuidar los lagos, cuidar el medio ambiente y también seamos educados, de veras. Tenemos que conservar los valores, tenemos que cuidar también los valores en Guatemala, pero principalmente en el área quechí, estimados amigos.

0: Buenas tardes a nivel nacional. Estamos en las 12 con 16 minutos en este 15 de septiembre del año 2026. Cuancota, Catacal, Salicualeb, Escacomón, Cuaclajuca, Sashnumel, Icualeb, Relicutana, Juan, martes. Hola, Jushbel y Po, septiembre, 15 de septiembre, Shning El Catramit, Guatemala.
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0: amigos, a través de Radio Norte, Mantiusheren, Achokeshikabinkil, Sasale Chol, Yokeshikabinkil, Yokeshikabal, Sale Junkabal. Dice, buena tarde, mi estimado Henry, me llamo Tinoco, originario del municipio de Santa Catalina La Tinta, saludos para Tinoco. Hoy, vamos a ver, dice, hoy tendremos una muy bonita actividad en el Parque Central de La Tinta a partir de las 3 de la tarde, la presentación de un convite, muy bien, en honor a Guatemala. Así que un abrazo entonces para los amigos en Santa Catalina La Tinta. Mateo Shereka Comón, se hecho los hechos derecho, que está en Achicuac. Algunas familias prepararon un caldito de gallina criolla para el día de hoy. Otros prepararon tamalitos, tamalitos torteados, tamales colados, lanquineros, una carnita a la plancha, una carne guisada, o chepitos, tayuitos, chutíos, o prepararon los famosos huizquiles cocidos, molletes. ¿Qué más? Todo lo que es la gastronomía guatemalteca se disfruta principalmente en esta fecha. 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Yoli Marimba Sali Radio Norte, Yokoshum Sikil Marimbas, Yabli Jacuajla, hola Guatemala Sali Radio Norte. Jocambi Chalén, Jacoba a las 12, Toja a las 2 de la tarde, Yokosh Rakbali Marimba, Salipuctes y Balatinaín, Sail Cholejil Chogare, la Inca o Henry Chen. 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Las 12:30.
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Seguimos. Mateo Xereja, Comona, Teoquiche, Javi, quien sale, Junca, Bocara, Juan. Bueno, queremos saludar a los amigos en Guatemala y en cualquier parte del mundo, quienes nos están escuchando a través del www.radionorte680.com. Así que me da muchísimo gusto saludarles. Quiero hacer una pregunta en este

0: Muy bien. Bueno, mis amigos, seguimos con lo mejor a través de esta estación. Qué gusto acompañarles a través de esta estación. Somos Cadena Nacional, somos CRN, Consorcio de Radios Nacionales. 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La Oli Kwanli Kasumatin, la Atli Kwech Kwinkilali, Chokachi Rabinkili Radio Norte, pues Tentona la Atbenkwata Takotli Raok, Betial, nosotros somos pues los primeros de inculcarle a nuestros hijos los valores, ¿sí? Si queremos tener una Guatemala distinta, si queremos tener una Guatemala mejor, pues primero nosotros tenemos que sembrar pues la semilla, obviamente, y la buena semilla en casa, tener pues también la responsabilidad de cada uno de nosotros como padres de familia, la obligación sobre todo, el cuidado hacia nuestros hijos, la buena educación, inculcarles el respeto. Pero también tenemos que ser pues responsables, por ejemplo, con nuestras esposas, ¿sí? Ese cariño, ese amor, ese aprecio, ese respeto. Porque si nosotros no respetamos, pues tampoco nuestros hijos van a respetar algún día. Así que usted, guatemalteco, usted guatemalteca que me está escuchando en este momento, su responsabilidad y su obligación es sembrar la buena semilla, ese amor, ese cariño, ese aprecio, y sobre todo pues inculcarle al niño cuáles son las cosas buenas, cuáles son las cosas malas. Por ejemplo, hoy cabalmente se registró un robo allá en la comunidad de Chivó de San Juan Chamelco. Dos personas sospechosas ingresaron a la comunidad a eso de las 2 de la madrugada y trajeron y bueno, sustrajeron o se robaron dos chuntos. Imagínense, si queremos tener una Guatemala distinta, una Guatemala mejor, pues yo creo que no vamos por buen camino en ese lado. 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

0: Qué gusto acompañarles con lo mejor de la música. Dos minutos para las 13 horas. 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La una de la tarde con un minuto.
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Guatemala, estamos en la 1:11 a través de la presentación del programa especialmente para este 15 de septiembre. Estamos en la 1:11. Vamos a leer si tenemos más mensajes a través de la unidad 4096-8624. Señor Henry Cheng, buenas tardes, qué gusto saludarle desde Telemán. Masale Chola Eshlach Telemán, Cheruel Rilbal, Narune Ketaklale mensaje. Saleja número 4096-8624.

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1: Seguimos, amigos, a través del programa especial de este 15 de septiembre. Mateo Xerez, Eichorajil, Chogarech, Chihurilech, Yokech, Chihabinquil, Yokech, Chihacolbal, Mateo Xerjacomón, Mateo Xerjangiravidi, programa Najanum Cisar y Puctes y Baratín, Radio Norte, la fuerza grupera. A nivel nacional, estamos en la 1:00 p.m. con...

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0: Semana, qué gusto saludarles a nivel nacional. Estamos a 15 minutos de las 14 horas y al Hola Juca Zona Nuco Cracks al equipo Reli EQ.
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Bueno, mis amigos, a nivel nacional estamos a 3 minutos de las 14 horas. 3 minutos para las 2 de la tarde. Soy Henry Chen. Yo retorno hoy a partir de las 17 horas. No, 16 horas, 4 de la tarde. Estaré de vuelta. Un abrazo fuerte. Saludos. Gracias por estar con Radio Norte, la Fuerza Grupera.

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8: Uno de los encuentros que llamará la atención el viernes 18 será el duelo entre Comunicaciones y Guastatoya. El partido está programado para las 20 horas en el marco de la jornada 10 de la apertura 2026. Los cremas buscarán recuperarse y comenzar a enderezar el rumbo en un torneo en el que cada punto comienza a tener mayor importancia conforme avanza el calendario.
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8: El miércoles 16 comenzará oficialmente la fase de liga de la UEFA Europa League. Uno de los encuentros más atractivos será AC Milan contra Benfica, programado para las 13:00 horas de Guatemala. El AC Milan confirmó oficialmente que el partido se jugará el 16 de septiembre a las 21:00 horas de Italia. Será uno de los duelos más importantes de la primera jornada europea.
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Bueno, mis amigos, llegandito para este martes 15, mitad de la, bueno, mitad del mes, noveno del mes de septiembre. Bueno, seguimos. Habilitado nuestro contacto 4096-8624. ¿Qué se les antoja? Reporten para este 15 de septiembre. Soy

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¡Épale! Bueno, mis amigos, así es como seguimos acompañándoles desde la cabina de esta estación de Radio Norte. 2:27. También recuerden que estamos a través de redes sociales en Facebook. Pueden ver los posteos, el contenido que estamos compartiendo para que puedan visualizarlo. Al igual estamos a través de TikTok. Y por supuesto también pueden ver nuestro estado de WhatsApp 40968624. Pueden ver ahí nuestro estado de WhatsApp con mucho gusto.

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1: 2 de la tarde con 30 minutos, 2 con 30.
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0: ¿Es la propuesta de los caminantes o es la propuesta de los tigres?
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0: Ay, Dios mío. Bueno, ahí la dejamos, mi gente. Ya por acá, por acá, por acá. Tengo la comunicación por acá. Ah, qué lujo, qué lujo. Bueno, tengo el primer comentario de parte de mi compa Gerardo. Dice, buenas tardes, zorro, por la versión de los caminantes. Tengo también a mi estimada Carlota. Hijo, les dice, difícil, pero ya decidida para los caminantes. Muy bien, también tengo voto para la versión de los tigrachos del norte. Saludos ahí para mi compa Marvin. Mi estimada Elizabeth desde Tactic también, que ya se avienta por la número uno. Ahí estamos, Maribel Bing también, que se avienta por la número uno. Muchísimas gracias. Tengo a mi estimada Amalia Navarijo de Santa Rosa Ixcán, que también se avienta por la número uno. Para mi compa José, para los Tigres del Norte. Roca, famoso Roca, dice para la versión de los caminantes, mi compa el Zorrillo. Bueno, los caminantes. Ganador, los caminantes. ¡Ándale!

Guatemala se encuentra en cada rincón. 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Por eso este 15 de septiembre no solamente celebramos a Guatemala, celebramos también a los guatemaltecos que mantienen viva nuestra historia y nuestra cultura. ¡Feliz Independencia, Guatemala!

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Bueno, pues acá tengo esta otra versión. En competencia, los plebes del rancho de Ariel Camacho. No lo hice bien.

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1: Doble play de Los Dos Carnales. Así que el público decide si suena la número uno o la propuesta número dos. 40 96 86 24 habilitado.

Bueno, ahí la dejamos. El público decide porque el tiempo se nos está escapando. Vamos a tomar los primeros dos mensajitos que llegue por acá. Dice por acá, saludos para mi compa Otto. ¿Qué onda, qué onda, qué onda? Por la propuesta Dos Carnales. Ándale, pues muy bien. Tengo también a Vanessa desde Chiapas que apoya la propuesta número 2 también por la segunda. Otro comentario para acá de parte del famoso Rick por la número 1, dice mi compa. Al igual para mi amada Amalia Navarijo por la segunda. Y acá tomamos... Ok. Estos primeros mensajitos. Y acá suena Los Dos Carnales, mi gente.

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2: 3 de la tarde ya con 31 minutos.
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0: Y bueno, mi gente, mientras tanto, en esta otra esquina aparece la versión de Toño y Freddy. Desde el día que te fuiste, amor mío.
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0: ¡Epa, epa! Este es el doble play de Toño y Freddy. ¿Qué dice el público? Nuestro contacto es el 4096-8624, que está habilitado.

Bueno, mi gente, ahí la dejamos. Ya por acá tengo habilitado nuestro contacto, que es el 40968624. Qué buena onda. Saludos ahí para mi compa Emuel. Dice, buenas tardes al pendiente por la versión Toño y Freddy, la Provesa 2. Cómo no, con mucho gusto. Más comentarios. También está mi estimada Amalia Navarijo, que apoya la propuesta número 1. La propuesta número 1, muy bien. Acá sigue ingresando Maribel Bing desde Tactic, que por ahí apoya la versión número 2. Muchísimas gracias también a Juan Carlos. Dice, te sintonizo en este día de descanso, celebrando la independencia. La propuesta 2, dice el

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0: Y bueno, mi gente, mientras tanto, en la número 2, aquí está la versión de Cornelio Reina, que se junta en nuestros brazos.
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0: www.4096-8624, totalmente habilitado. Ay, ay, ay, Dios mío. Bueno, para quienes ya disfrutan del ambientón, reporten si la propuesta Yolanda del Río, la número 1, o la versión número 2, Cornelio Reina.
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0: Epa, epa, epa, epa. Bueno, ahí la dejamos ya por acá. Reviso, reviso, reviso. Y el primer comentario viene para Cornelio Reina, de parte de mi compa Rolando, pero también tengo voto para Yolanda del Río. Saludos ahí para Marcelita, dice, está al pendiente. Mi estimada Amalia Navarijo, por Cornelio Reina, me comenta. La propuesta número 2, muchísimas gracias, sigue por acá. Por la segunda también me comenta Vanessa. Voy verificando para acá otro comentario de parte de mi compa Jorge Hagan, también por la segunda. Bueno, ya, esto se pone buenísimo. Tengo también a Juan Carlos desde la aldea Seohop, dice, buenas tardes por la canción Cornelio Reina. Ándale pues, ahí sonando bonito. Mi gente, seguimos celebrando los 205 años de pura independencia patria. Y como siempre, con lo mejor de la música de la onda grupera, acá en Radio Norte.

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8: El viernes 18 también está programado el enfrentamiento entre Marquense y San Pedro. El conjunto de San Pedro viene siendo uno de los equipos que ha generado atención durante esta apertura y tendrá nuevamente una prueba importante. El compromiso forma parte de la jornada 10 y está contemplado para las 20 horas de Guatemala.
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8: El Celta de Vigo comenzará su participación europea enfrentando al Omonia de Chipre. El encuentro se disputará el miércoles 16 a las 10:45 horas de Guatemala. El partido se disputará en el GSP Stadium. Será el regreso del Celta a una competencia europea y uno de los encuentros tempranos de la primera jornada de la Europa League.
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